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1: Son las 7 en punto. 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

cuenta por no sé quién. Perdón, lo siento, no habré marcado bien. 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
3: Son las 7 en punto. 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

0: arranca la canción ¿Por qué será? Buenos días, familia. Feliz domingo 24 de mayo. Hoy en Cúcuta celebramos el Día de las Madres. Así que para todas ustedes, hermosas mamás, feliz día. Las amamos, las adoramos. Les agradecemos por todo. Y aquí estamos para complacerlas y para acompañarlas con la música. Las canciones que nos enamoran en Bésame, y tendremos por supuesto en algunos títulos dedicados a ellas especialmente, así que muy muy atentas. Por ahora cantamos con Shakira, esta canción se llama No en Bésame.
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0: Jennifer López junto a Marc Anthony nos canta No me ames en este domingo Bésame, domingo de celebración de madres en Cúcuta, y aquí estamos para acompañarlas y para consentirlas. Saludos en el WhatsApp Bésame, Erika Juliet, buenos días, gracias por escribirnos. Por acá dice: para todas las madres de Cúcuta, especialmente para mi hermana Cecilia Angulo en Los Patios y para Carmen Rosa en el barrio Santa Ana, debe ser, ¿cierto? Para mis sobrinas que son madres, un feliz día, muchas bendiciones con Bésame. Muchas gracias a Teresita, que está por allí reportándose. Feliz día de las madres. Hola, Bésame, feliz día de las madres para mi mamá Clotilde Rivera, para mi esposa Adriana Prieto y mis hermanas Sandra y Jenny Liscano, para mis cuñadas Zaida y para Marley, que son mujeres guerreras y luchadoras. Muchas bendiciones, que las queremos mucho, son el bastón de la familia. Bueno, eso lo envía Johnny. Feliz día para todas las mamis de esta familia. Hansen, ¿cómo vamos? Feliz día. Oyente conductor, Bésame, dice para mi madre Teresita. Feliz día, y para todas las mamacitas de Cúcuta, un abrazo de parte de Hansen. Buenos días, saludos. Hola, Bésame, quiero felicitar a mi madre Carmen Celina, a mis hermanas Chela, a Marta Liliana y a mi hija Marcelita desde Ureña, la familia González, con Bésame. Abrazo, Sandrita. Feliz día de las madres. Vamos con una canción especialmente para nuestras hermosas madres. Esta canción, además de un artista mexicano muy querido por ellas, que se llama Joan Sebastián. La canción Adornadita con Canas, que es además una canción que cuenta la historia de una mamá valiente, guerrera, que dio a luz a 9 hijos en el campo, en unas condiciones pues muy difíciles para la época, y Joan Sebastián resalta, ¿no?, toda esa historia. Así que vamos a cantarles a ellas Adornadita con Canas, Joan Sebastián, en este Día de las Madres, Bésame.
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los Menudo, ¿dónde está tu amor? Se llama esta canción. Saludos a través del WhatsApp. Bésame, qué cantidad de mensajes. Luz María Alarcón, buenos días. Hola, bésame. Una canción se llamaba Charlie. Ok, saludos a Tito, a los oyentes desde La Parada, territorio Bésame. Hola, gracias por su compañía. Muchas gracias, Constanza, por escucharnos. Buenos días. Bésame. A ver, dice saludo para todas las mamás en Norte de Santander, especialmente para mis hermanas Carmen Rosa y Anita, y para mis sobrinas que son madres, especialmente a mi madre Oliva. Feliz día. Saludos, Margo. Un abrazo. Feliz día de las madres. Cantamos y nos enamoramos con Bésame.

0: Las 8 de la mañana con 40 minutos en Colombia, es domingo 24 de mayo, el día en que celebramos en nuestra bella perla del norte, el Día de las Madres, el Día del Amor Más Puro, el Día del Amor Incondicional. Muchas gracias a todas las madres que hacen esa labor por su esfuerzo, por su entrega, por su servicio incondicional. Bueno, las adoramos. Y en nuestro grupo en Facebook, Bésame Cúcuta, les hemos publicado por allí unas imágenes muy bonitas con unos mensajes muy lindos especialmente para ustedes. Así que los esperamos, las esperamos en Facebook, Bésame Cúcuta, para que nos sigan y para que compartan esas imágenes en esta celebración tan especial. Son las 8:41 en el WhatsApp. Bésame, buenos días.
1: Buenos días. Bueno, voy a pedirles el favor saludar a todas las madres de nuestro hermoso grupo de la familia Cáceres García.
0: Eso.
1: Y especialmente a las mamitas de todo el mundo, que deseándoles un bendecido día. Gracias, Bésame.
0: Muchas gracias.
1: Prados Norte, Jacqueline Cáceres.
0: Eso, Jacqueline, un abrazote para ti. Prados Norte es territorio Bésame. Hola, Bésame, feliz día para las madres, para mi querida madre Guillermina Pineda y mis amigas Inés Chacón, y para Pablo Rodríguez, que también está conectado, y para todas las madres de Cúcuta, feliz día, saludos. Hola, buenos días, saludos porfa para mi suegra Ana María Buendía en el barrio Carlos Ramírez París. Muchas bendiciones, conectados con Bésame. Saludos a la señora Ana María Buendía. Hola, Bésame desde España, Claudita. Dice saludos a mi madre Carmen Leguizamón en Villa del Rosario. Y porfa, una canción, Lady Laura, de Roberto Carlos. Conectados con Bésame. Un abrazo para nuestra oyente en España. Qué lindo leerte. Un abrazo para ti, Claudita, y saludos a tu mami, a la señora Carmen Leguizamón. Los oyentes en Villa del Rosario. Le cantamos a ellas. Ay, ¿saben? Hay una canción.
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0: Bésame. Hay una canción muy especial para este momento que canta Billy Pontoni. Se llama Manos Adoradas. Le cantamos a esas manos que lo han entregado y lo entregan todo. Las manos de nuestras madres. Manos adoradas, Billy Pontoni, en este domingo, Bésame te enamora.

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0: Guerra con sus estrellitas y duendes en Bésame. Son las 9 de la mañana, 4 minutos en Colombia, con los buenos días para quienes acaban de conectarse. ¿Cómo estamos?
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0: Pues qué placer estar con los mejores oyentes del mundo. Hoy domingo celebramos en Cúcuta el Día de las Madres, que normalmente lo celebramos el último domingo del mes de mayo, pero el próximo domingo estaremos en votaciones, en elecciones presidenciales, y por eso estamos celebrando hoy, 24 de mayo. Son las 9 y 5 minutos, arrancamos una nueva hora. Saludos en el WhatsApp Bésame. Bueno, tenemos el WhatsApp ahí disponible para que también envíen sus saludos con todo el gusto y con todo el cariño. Ahí los esperamos. 310-858-7528. 310-858-7528. Ese es el WhatsApp que nos conecta. Saludos, dice, para mi suegrita Antonia Omaña, que gracias por ser tan especial, que Dios la guarde y la cuide siempre junto a nosotros, que la queremos mucho. Saludos a la señora Antonia Omaña, feliz día. Hola, Bésame, queremos felicitar en su Día de las Madres a mi esposa Marta. Saludos para Leida, para Ivette y Fanny, de parte de Chucho, desde Chapinero. Conectados con Bésame, muchas gracias. Hola, Bésame, felicitar en este Día de las Madres a mi suegra Clotilde Rivera, a mis cuñadas Jenny y a Sandra Liscano, a mi hermana Zaida Prieto y a mi madre que está en el cielo, a Lucy López. Son las mejores del mundo, las queremos mucho, mujeres galácticas. Eso, saludos para Adri. Y feliz día a todas las madres de esta bella familia. Hola, Bésame, una canción de Ana Gabriel que se llama ¿Cuánto te extraño? Se la dedico a mi madre que está en el cielo. Muchas gracias, Dori Susana, conectada con Bésame. Buenos días. Hay una canción muy linda que hace un momento un oyente nos la recordó, que se llama Lady Laura. Esta canción la graba Roberto Carlos en 1978. De hecho, la escribe con uno de sus grandes amigos, un gran compositor que le ayuda a escribir sus más grandes éxitos, llamado Erasmo Carlos. Y es la canción que Roberto Carlos le dedica a su madre, a Laura Moreira. Él de cariño le decía Lady Laura. Y es una canción que habla de querer volver a ser niño para sentir esa seguridad, ¿no?, que solamente transmiten las madres cuando dan un abrazo. La señora Laura fallece en 2010 con 96 años. Logró ver el éxito, la prosperidad de su hijo, los triunfos de su hijo, y con mucho orgullo. Pues le cantamos hoy a las madres Lady Laura. 9:07 en Colombia, es domingo.
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0: son Miranda y esta canción se llama Dawn. 9:19 en Colombia, domingo, y estamos acompañando a los mejores oyentes del mundo hoy celebrando el Día de las Madres en Cúcuta. Saludos en el WhatsApp, Bésame. Miguel Rincón dice: para mi madre Betty García, un saludo muy especial. Señora Betty, feliz día. Hola, Bésame Ernesto, ¿cómo vamos? Buenos días. Hola, Bésame. Margo, ¿leímos tu saludo? Claro. Claro que sí lo leímos. Te lo perdiste, pero sí lo leímos. Hola, Bésame, ¿cómo vamos? Saludos a mi hermosa, bella y divina Nana en Caobo, la mamá más bella, de parte de Wilfredo. Listo. Hola, Bésame, ¿cómo vamos? Feliz día a mi madre María Elena Vera en Carlos Ramírez, París, de parte de sus hijos Henry, Nelson, Wilmer y Edwin. Que Dios la bendiga y que le dé mucha salud. Saludos a la señora María Elena. Feliz día. Hola, Bésame, especialmente un saludo a mi madre Janet, a mi esposa Angélica María, que las quiero mucho, que se encuentra en Villas del Rodeo. Ok, un abrazo, Manuel. Feliz día a la señora Janet y Angélica María. Hola, Bésame, ¿cómo vamos? Cordial saludo. Dice, aunque no es solo un día, sino son los 365 días del año, cierto. Por ese esfuerzo y dedicación, saludo, muchas bendiciones, con salud y resistencia. Para mi mamá, Clara Inés Luna Patiño, de parte de Zulay Vázquez, y para mi hermana, Lorena Bermón. Bueno, un abrazo, con todo el gusto del mundo. Seguimos celebrando este Día de Madres en Cúcuta y las canciones para ellas, porque tenemos algunos títulos muy especiales en esta serenata a nuestras madres. Bésame. Vamos con este artista que ellas adoran. Leo Dan canta A la sombra de mi mamá en este domingo. Bésame.
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0: Shakira con su música en Bésame, 9:34, domingo, día de celebración en Cúcuta, porque hoy estamos cantándole al amor incondicional de nuestras madres. Hoy es el Día de las Madres en nuestra ciudad. Saludos en el WhatsApp Bésame, dice a mi esposa Marta Leida, perdón, a mi esposa Marta, también para Leida, Ivette y Fanny. Listo. De parte de Chucho en Chapinero. Ah, bueno, pues ya lo habíamos saludado. Es que reenvían los mensajes. Hola, Bésame, ¿cómo vamos en la frontera? Conectados con este domingo, muchas gracias. Bésame, buenos días. Saludos a mi mami, María Elena Vera, que está en el 7 de agosto, de parte de sus hijas Carolina, Laura, Ingrid y Diana. Que gracias por ser tan especial, un ejemplo de valentía, que la amamos. Saludos a la señora María Elena Vera. Muchas gracias por celebrar con nosotros. Hola, Bésame. Saludos para las mamitas hermosas que escuchan Bésame, especialmente a mi mamá Aleja y a mi mamita Yuji, que gracias por ese amor incondicional que me dan todos los días. Muchas bendiciones, felicidad en sus corazones y mucha salud. Saludos para Yeyita, que nos envía este mensaje. Y a la señora Aleja y a Yuji, feliz día. Hola, Bésame. Saludos a la señora Esparza Gómez, a Jenny, la esposa de Jesús Ramírez, en este día, de parte de Martín Ramírez. Buenos días, conectados con Bésame. Saludos. A ver, por acá. Si podemos. Y es que nos envían unos audios, pero esperar a que nos carguen. Mientras cargan los audios, vamos con música. Pimpinela graba esta canción, que además en la canción, en el video, participa Maradona, no sé si lo sabían. Se llama Querida Amiga. ¡Qué canción! Querida amiga, he tardado tanto tiempo en decirte lo que siento por pensar solo en mi vida. 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Querida amiga, madre mía. ¡Uy! ¡Qué canción! Pimpinela nos canta en este domingo de celebración con Bésame.
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0: Son los UB40 con Kingston Town en Bésame, 9:48 minutos en Colombia. Domingo, Día de Madres en nuestra ciudad, con un clima delicioso, con una música perfecta, las canciones que nos enamoran. Al aire en Bésame, 9:48 minutos. Vamos con mensajes de nuestros oyentes, a ver por acá, que nos quieren contar. Buenos días.
1: Hola, Bésame, buenos días. Desde acá, desde Chile, quiero desearles un feliz día a todas las madres de Cúcuta, en especial a mi madre, Mariel Carmen Vergel, y un saludo muy especial a todos mis ex compañeros de panadería Castipán.
0: Eso.
1: En Guaymaral.
0: Muy bien.
1: Saludos y bendiciones. Gracias, Bésame.
0: Saludos a John Jairo, nuestro oyente en Chile, conectado con Bésame Cúcuta. Hola, buenos días.
2: Hola, muy buenos días, Bésame. Era para que me hiciera el favor y felicitar a todas las madres cuteñas.
0: Ok, feliz día. Hola, Bésame. Saludos a mi querida Cúcuta, a la señora Alex Sánchez y a sus lindas hijas en el barrio Aeropuerto, desde Chile. Con mucho amor de parte de Gerardo Vargas y señora. Bendiciones, saludos. Muchas gracias a Gerardo, nuestro oyente en Chile también. Vean ustedes, muy internacionales hoy. Hola, Bésame, buenos días, Cris. ¿Cómo vamos? Cris Portilla, nuestros oyentes en Pamplona, territorio Bésame. Buenos días. Hola, Bésame, Guillermo, reportando sintonía desde Colón, estado Táchira, Venezuela. Dice saludo a las madres de Cúcuta y porfa, una canción de Juan Pardo. Feliz día, muchas gracias a Guillermo Camargo, a nuestros oyentes en Venezuela. Hola, Bésame, felicitaciones a mi madre, la señora Alcira Blanco de Niño, que es una mujer incansable, guerrera toda la vida, ejemplar para mí y para mis hermanas Nancy, Adriana y Liliana. Que pasemos un lindo día y saludo a mis hijos Lady, Álvaro, Isabela y Felipe. Gracias por homenajearme, por hacerme sentir importante y querida, y a mi esposo Alvarito por ser tan especial. Con Bésame hoy y todos los días. ¡Ay, qué bonito! Saludos. Rosana, que nos envía este mensaje. Un abrazo para Rosana, para su mami Alcira y para toda su familia que están en esta celebración importante. Es un día muy especial para cantarles a ellas y muy seguramente muchos de nuestros oyentes recuerdan a sus mamis que ya se nos adelantaron. Y para esas mamis en el cielo vamos a cantarles con todo el amor y con todo el agradecimiento con Rocío Dúrcal, Amor Eterno.
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0: corazón, ella baila sola con su música al aire en Bésame en este domingo 24 de mayo, son las 10 de la mañana y 4 minutos en Colombia, celebración de Día de Madres en nuestra ciudad y estamos muy felices de poder acompañarlas, de celebrar, de consentirlas, de enamorarlas con la música Bésame. Y saludos a través del WhatsApp Bésame, muchas gracias a todos los oyentes que siguen enviando sus mensajes, ahí los esperamos, 310-858-7528. Ese es el WhatsApp que nos conecta, 310-858-7528. Fieles oyentes, Carmencita, buenos días. Gracias por escribirnos y por escucharnos. Por acá dice, queremos felicitar hoy, está de cumpleaños, mi sobrino Jordín Alexander López Contreras en Ureña. De parte de la tía Gladys, muchas bendiciones. Feliz cumpleaños, Jordín Alexander. Que los cumplas muy feliz. Bésame, buenos días. Felicitaciones a mi mamá, Jessica Caterine, de parte de su hijo. Por favor, con todo el gusto. Saludos, un abrazo, señora Jessica Caterine. Feliz día de las mamis hoy. Hola, Bésame, una canción de Tercer Cielo, homenaje a las mamitas que están en el cielo. Ok, Judith Rivera, conectada con Bésame. Buenos días, Bésame, dice para mis tres hermanitas, Beatriz, Eunice y Sandra, que gracias por ser unas madres maravillosas, bellas y por haberme dado los mejores sobrinos del mundo. Feliz día, dice, y para la madre de madres, para mi madre Sofía, que está en el cielo. Un abrazo, señora Sofía, en el cielo para ti y para estas bellas mamis en su día. Gracias por celebrar con nosotros. Bueno, son las 10 de la mañana, 5 minutos. Hay una canción que escribe Ricardo Arjona para dedicársela a su mamá, pero es una canción que cuenta tantas cosas bonitas y tantas cosas como tan íntimas. De hecho, en el video participa la mamá de Ricardo Arjona y se llama Mi Mamá, se llama Mi Novia, se me está poniendo vieja. Pero es que uno escucha la canción y no entiende como mucho al principio de a quién le dedica Arjona esta canción. Claro, él va dando pistas, va soltando, ¿no?, por allí detalles. Y al final dice, por si les queda duda, esta canción es dedicada a mi mamá. Mi novia se me está poniendo vieja. La cantamos juntos en este domingo. Bésame, Día de las Madres.
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0: Camila Cabello con su Habana. Son las 10 de la mañana con 18 minutos. Estamos conectados con Bésame en Cúcuta. Saludos a través de nuestro WhatsApp. Bésame en esta celebración de Día de Madres. Dice para Anabel, que es la mejor madre guerrera, la más amorosa del mundo, desde la vereda Cerro León. Y porfa, la canción de Arjona, Mi novia se me está poniendo vieja, que la acabamos de cantar hace unos minutos. Un abrazo para Anabel. Feliz día. Hola, Bésame, los escucho todos los días. Bendiciones, muchas gracias a Gerardo. Hola, Bésame, dice... feliz día de las madres. Muchas gracias. Orlando Ramírez dice, también celebramos el día de nuestra Virgen María Auxiliadora en Cúcuta. Bueno, saludos, buenos días. Bésame para mis hermanitas Yurley y Yulimar, y para mi hija Yul en España, para mi nuera Alejandra, feliz día en esta celebración de las madres cucuteñas. Un abrazo para Yuisay, para Yurley, para Yulimar y para Yul en España. Bésame, saludos a mi madre Mercedes Salazar, está en el municipio de Chinácota, a mi hermano Wheeler, a su esposa Nini, que vinieron desde Barranca Bermeja a pasar esta fecha. Ah, bueno, de parte de su hijo Freddy, guarda de seguridad, conectado desde el barrio La Merced. Muchas gracias, Freddy, por escucharnos. Y saludos a la señora Mercedes Salazar y a los oyentes en Chinácota, territorio Bésame. Hola, Bésame, saludos a mi madre que está en el cielo, Ana Sofía Cáceres, hoy en este Día de Madres. Y también saludo a mi esposa, Rubiela Rodríguez, que me dio un hijo maravilloso. Muchas felicidades hoy en este día. Bendiciones. Saludos a la señora Ana Sofía en el cielo y un abrazo a Rubiela Rodríguez y a su familia. Bueno, seguimos en esta celebración. Hay una canción muy linda y además hay muchas versiones de esta canción que se llama Los Caminos de la Vida. Los caminos de la vida no son como yo pensaba. Y es una canción que habla también de ese amor inigualable de nuestras madres. Esta versión que vamos a cantar en este momento la hace Vicentico. Pues le cantamos en esta serenata a nuestras madres con Bésame.
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0: Tal vez. 10:32 en Colombia, domingo, Día de Madres en Cúcuta, y aquí estamos celebrando con los mejores oyentes del mundo. Hola, buenos días.
1: Buenos días, bésame de aquí, desde San Antonio del Táchira.
0: Qué bueno.
1: Para que haga el favor y me complazca mi hija, que es madre de dos hermosos nietos que me dio.
0: Ok.
1: Para que me la salude, Marjorie Liseca Sadiego, de Tienditas.
0: Qué bueno.
1: Y a mi cuñada Magali, felicitaciones para ella, y principalmente a mi madre que está en el cielo. Ella es norte santandereana. Felicitaciones para ella que está allá en el cielo, que nos está viendo, a mi hija y a mi cuñada Magali.
0: Con todo el gusto, nuestros oyentes en la frontera. Hola, buenos días, bendiciones. Wilson Hernández desde San Antonio del Táchira, municipio Bolívar. Dice saludos hoy a mis bellas madres en Villa del Rosario, que son mis hermanas, a mis cuatro, dice. Cuatro madres hermosas en Villa del Rosario. Para Jackie, nuestra madre que ya partió de este plano terrenal. Y a Betty, Nancy, Zoila y Raquel. Con todo el cariño, un abrazo, bendiciones a nuestros oyentes en la frontera y a quienes están conectados a esta hora en Villa del Rosario. Hola, bésame, Fabio, que se reporta desde Atalaya, primera etapa. Dice felicitar a todas las madres, especialmente para mis hermanas, muchas bendiciones. Y a mi madre que está en el cielo, daría lo que fuera por tenerla aquí conmigo y darle todo lo que no le di. Y porfa, una canción de Tercer Cielo que se llama Yo te extrañaré. Bésame, buenos días, saludos a mi amada esposa Lili Rosana Niño, deseándole lo mejor del mundo, pidiéndole a Dios muchas bendiciones, salud, gracias por dar vida y por formar a nuestros hijos con valores y dedicación. Eso, qué bonito, dice, la amo y deseo que pasemos un lindo día juntos, unidos en familia, como siempre. Un besote de su esposo Álvaro Cáceres León. Saludos a Lili Rosana y a Álvaro, un abrazo muy especial. Vamos a continuar en esta celebración. Hay una canción muy linda de Carlos Rivera, mexicano, dedicada a nuestras madres. ¿La cantamos juntos? ¿Sí? Bueno, vamos con esto.
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0: Las personas como tú, dice Carlos Rivera en esta canción, tendrían que ser eternas. Tú desbordas el amor, lo das a manos llenas. Uy, qué canción tan linda. Qué canción tan linda. Ah, bueno, a ver si nos arranca el Dalet, que es el programa que usamos para colocarle la música. Aquí está, sí, a ver si nos deja. Si nos dejan, como dijo la canción de Luis Miguel, no, parece que no quiere. No quiere el Dalet continuar, no quiere acompañarnos. Bueno, en ese caso, vamos entonces con una canción de Juanes. Esta canción la escribe Juanes, dedicada a la señora Alicia, a su mamá, que partió hace muy poco además. Juanes siempre se mostró muy orgulloso de ella. Y la canción, creo que es de esas canciones que tocan muchas fibras, pero es que además Juanes le da ese toque tan personal. Se llama, así simplemente, Madre. La cantamos entonces. Juanes, en Bésame en este día, celebramos con las mamis. Para ellas, gracias por tanto amor.

0: Alejandro Lerner, esta canción que es una declaración de amor. Hay algo que te quiero decir y no me animo. Bueno, es que a veces cuando uno está con la persona que ama, y es que es muy difícil, ¿no? Con esa persona que a uno le gusta expresarse con palabras. Pero existen canciones como esta que nos facilitan la vida. Secretos, de Alejandro Lerner. 10 de la mañana, 47 en Colombia. Es domingo, estamos celebrando nuestro Día de Madres. Saludos en el WhatsApp. Bésame, dice, para mi esposa Ruby Rodríguez. Muchas bendiciones de parte de Ángel, conectado con Bésame. Eso. A ver, por acá dice, felicitación. ¿Este ya lo leímos? Sí. A mi hermana Grimelda Lucía Cárdenas. Listo, muchas bendiciones. Hola, Bésame, saludos a todas las madres desde Antonia Santos, en especial de la calle 11 de este barrio. Muchas gracias. Teresita, conectada con Bésame, un abrazo, feliz domingo para ti. Ahora sí, a ver si nos deja cantar hoy nuestro Dalet con Carlos y Rivera. Esta canción que, aunque uno igual pasa lo mismo que con la de Arjona, es una canción que uno la escucha al principio y como que no entiende muy bien a qué tipo de amor se refiere Carlos Rivera, pero en el video de la canción sí específicamente detalla esa dedicación a nuestras madres. Se llama larga vida a los besos que me das, que sean 200 años los que estemos juntos o un poquito más. Bueno, le cantamos al amor, le cantamos a nuestras madres, hoy en su día con Bésame.
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5: 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Son las 11 en punto. 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

0: Gabriel con su música en Bésame en este domingo 24 de mayo. Es el Día de Madres en nuestra ciudad y les damos la bienvenida a una nueva hora. Saludos en el WhatsApp Bésame, dice para Martica Rojas en Antonia Santos, para Lorena Villamizar, para Yolima Mendoza, Liliana Correa, muchas felicitaciones en su día. Bueno, un abrazo muy especial. Hola, Bésame, saludos a la doctora Sandra Patricia Cárdenas, mi abogada favorita, de parte de Ángel. Son las 11 de la mañana, 3 minutos, vamos a cantar, saben, para nuestras madres, esta canción muy especial de un artista de la casa, de un artista cucuteño que se llama Diego Mubara, la canción Madre Mía en Bésame.
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una canción que nos transporta al corazón de los noventas, sí, de 1995, desde Alemania, los Fools Garden con Lemon Tree en Bésame 1127 en Colombia. Saludos en el WhatsApp, Bésame, dice para mi esposa Diana Mojica, hoy en este Día de las Madres, muchas bendiciones cada día. Eso, feliz día. A Dianita, 1127 en Cúcuta, escuchas Bésame. Y continuamos. No.

Sebastián canta Me Gustas. Son las 11:39 en Colombia, domingo. Saben, queremos felicitar muy especialmente a las madres de Caracol Radio Cúcuta, a doña Sonia, a Rosita, a Esmeralda, a Jenny, a Ana María, a Joana. Un abrazo muy especial, las queremos mucho. Feliz Día de Madres. Cantamos y nos enamoramos con Bésame en Cúcuta 100.7 en Camino Soraya, Lena junto a Alejandro Sanz. Y aquí está Sebastián Yatra, la canción Devuélveme el corazón en Bésame te enamora. 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

0: Alejandro Sanz junto a Lena cantan Tu Corazón en Bésame 11:52. Es domingo, día de madres en Cúcuta. Saludos a Adrianita, a Katherine, a Judith, que están por allí reportando sintonía. Saludos a Lucecita desde Brasil, un abrazo. Hoy en este día de madres, muchas bendiciones, mucha salud para ustedes. Larga vida, que la celebren en grande, que las consientan mucho.
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